0: Sí, de lugar mejor, sí.
1: Sí, de verdad.
0: 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Medic 47.
1: Engine 36.
0: Engine 36, proceed.
1: Spawn 78 is 25.
0: Affirmative.

0: perdón.
1: Ah, pues sí.
0: Hombre, me lo ponía.
1: Que es el fin.
2: Dios, pues, mira, joder.